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2: Son las 7 en punto. 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

La noche ha comenzado, La Voz de Colombia, Bésame de regreso. Sandro Alberto Muñoz, Mari Builes, Diana Higuita, Dayana Gutiérrez y quien te habla, David Montoya. Somos tu familia de La Voz de Colombia, Bésame. Estamos desde Medellín, Colombia, acompañándote. Una noche fresca la que tenemos en la capital de Antioquia. Y es el fin de semana de madres que iniciamos.

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1: Seguimos orando por la pronta recuperación de Ana. Recordemos que fue operada de emergencia de una hemorragia en su cerebro. Ana y Jaime cantan para nosotros aquí a las 7:09.

Este fin de semana en el especial del domingo, Rafael, Lolita Flores, Enrique Iglesias, Jerónimo. Vamos a tener también La Joya con Paulina Rubio. Estaremos además con La Serenata de Madres, con La Voz de Colombia. Besa, el especial del domingo de 8 a 11 te esperamos. Son las 7:12.

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0: prepárate, ve afinando garganta, porque ahorita después de las 8 de la noche tendremos La Planchoteca Bésame, este programa que tenemos todos los viernes y sábados de 8 de la noche a 4 de la mañana. Imperdible, son las 7:23.
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Estamos en YouTube, en Conversemos con Sandro, como Bésame Colombia, esta semana con Oscar Monsalve, Risa Loca. Nos cuenta cómo el humor, cómo su trabajo lo sacó o lo evitó, le evitó que cayera en depresión. 7 de la noche, 27 minutos.

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Las 7:31 en La Voz de los Conciertos.

Por los cumpleaños de los artistas, tenemos publicaciones en nuestro Instagram, TikTok, arroba Bésame Medellín, para que disfrutes del contenido que hemos dejado para ti, arroba Bésame Medellín. Son las 7 ya de la noche, 40, estamos en La Voz de Colombia, Bésame de regreso.

La dirección de programación es de Sandro Alberto Muñoz. Ya llegó Diana Higuita para continuar contigo y ahora disfrutar de la planchoteca. Nos vamos hasta el amanecer con las canciones para cantar y para hacer karaoke en casa, en tu lugar de trabajo, donde quiera que estés con nosotros. Soy David Montoya, una de las voces románticas de La Voz de Colombia. Bésame mañana temprano, te espero también desde las 6 en Las Inolvidables del Corazón. Aquí está Leo Dan, ¿cómo te extraño, mi amor? 7:45.

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11: Son las 8 en punto. 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

Luis Ángel, dicen que dicen, es un amor tan mío. Son las 8:06. Bienvenidos, esto es La Planchoteca de La Voz de Colombia, Bésame. Con la dirección y programación de Sandro Alberto Muñoz, soy Diana Higuita. Y lo vamos a pasar muy bien esta noche de viernes con La Voz de Colombia, Bésame.

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1: Que después de haber escuchado a Yuri con Dame un beso, pues llega Sabu con Fugitiva. Ya son las 8:13 minutos en la noche.

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1: 8:22. Esta noche quiero brandy. Lo dice Diango. Pero ustedes también pueden acompañar esta noche musical con algo especial que quieran disfrutar. Eso sí, nosotros ponemos la música. Por ahora vamos a recordar, a ir al pasado, a traer inolvidables. En esto que es la Planchoteca de la Voz de Colombia Bésame 94.9.

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1: Les voy a contar la historia de dos muchachos que en su juventud solían llevar serenata a la misma chica. El tiempo los separó y fue también el tiempo el que se encargó de reunirlos otra vez. Y esto fue lo que sucedió al reencuentro.

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1: Historias musicales. Ahora te cuenta de Lolita. No renunciaré. A las 8:29. Esta es la planchoteca.

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1: Bésame Radio también es la aplicación para que la descarguen ahí desde su celular en la tienda de aplicaciones. Pues la descargan y nos pueden tener en cualquier momento. Son las 8:43, él es Roberto Carlos, detalles.

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1: Bonita noche de viernes con la voz de Colombia. Bésame, esto es La Planchoteca. 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Bésame, ya son las 8:53 minutos.
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más te amo, Miguel Gallardo. Y también mientras van sonando todas esas canciones de la planchoteca de La Voz de Colombia, Bésame, usted puede ir reportando esa sintonía. Tenemos un WhatsApp, el WhatsApp Bésame, el 302-27-29-949. Cuéntenos pues, esta noche de viernes, ¿qué hacen? ¿Qué tienen preparado para este fin de semana de madres también? Ya saben que aquí las mamás van a estar muy acompañadas con un gran especial también. Por ahora disfrutamos de esta planchoteca que trae también a Mateo Balboa con Para Nadie Más Tengo Amor. A las 9:13.

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2: Que suena así, con Juan Erasmo Mochi. También una planchoteca romántica y enamorada. A las 9:11 minutos.

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1: Y nos vamos a poner en modo mariachi, sí señores, en la compañía, esa voz de El Puma, José Luis Rodríguez. Y de qué manera te olvido. A las 9:17 está la planchoteca.

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1: La reina de la fiesta, Rafaela Carrá. ¿Cuántos no puso a bailar esta mujer en algún momento de su vida? ¿Eh? Vamos a recordarla con Hay que venir al sur a las 9:24 minutos aquí en la Planchoteca de la Voz de Colombia. Bésame.
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2: Qué bueno, pues bailamos, disfrutamos, cantamos con toda, con Rafaela Carrá. Hay que venir al sur, pero también le tenemos un toque romántico a esta planchoteca y suave. Es con Franco Simone, Paisaje, a las 9:32 minutos.
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1: Les quedó gustando el modo mariachi, ¿no? Ya por ahí comenzaron a pedir y claro, con gusto, vamos a ir programando sus canciones. Vicente Fernández en esta oportunidad con Mujeres Divinas. A las 9:38 minutos es la planchoteca.

0: nada más y nada menos que don Oscar Monsalve, conocido como Risa Loca.
1: Y al aire yo era el man más alegre del mundo. Pero yo cerraba el micrófono y empezaba a llorar. El médico me dice, es que usted tiene una depresión. Si no fuera por su trabajo, usted estaría de manicomio. Además, porque necesitábamos que mi papá sintiera que todo estaba bien, que todo estaba normal. Risa Loca me lo pone Vargas Vil, él fue el que me bautizó. A veces la gente piensa que uno está fingiendo, que uno está actuando la risa. No, esa es mi risa. Y entendí también que el estar en la luciérnaga, que el estar haciendo humor, que el estar riéndome en el programa, disfrutando lo que estaba haciendo, esas tres horitas que yo me desconectaba de esa realidad, de alguna manera me estaban salvando también a que lo mío no hubiera sido peor.
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3: Les queda esta invitación entonces para que vayan a nuestro YouTube Bésame Colombia y allí conozcan esta maravillosa historia de Risa Loca, un personaje por supuesto de ciudad que también hace parte de esta casa radial Caracol. Y bueno, por supuesto, ahí está una bella historia para que ustedes disfruten. Mientras tanto, continuamos aquí con Raúl Santi como un picaflor a las 9:42 minutos ya.

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1: Y que nos produzca mucha felicidad todas estas canciones. Ahí estaba Palito Ortega, luego llega Sergio Fascelli con Volveré, viene Amanda Miguel. Y bueno, esta noche ya va por la mitad más o menos. Hasta las 12 estoy con ustedes. Luego, la plancheteca continúa hasta las 4.

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2: Hernando Zúñiga, desde las inolvidables del corazón, procuro olvidarte a las 9:54 en La Planchoteca.

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0: Escuchan la Plachoteca de la Voz de Colombia, Bésame. Ya son las 10:04 minutos, iniciamos otra hora más. Y hasta las 12 estaremos junticos. Soy Diana Higuita, los acompaño en la Planchoteca.
1: Ella

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1: Que ahora te trae la chica de la boutique con Eleno. Cantemos juntos, bailemos. Esta es la Planchoteca, ya son las 10:10.

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2: Bueno, tengo por acá varias peticiones de canciones, entre esas Beto Fernán, también viene algo de Maciel, Galeano también lo están pidiendo. Y aquí llega otra vez Modo Mariachi para Leo Dan. Que Dios te aleje de mí. A las 10:17 minutos. Esta es la Planchoteca y así suena. En la voz de Colombia, Bésame.

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1: Bueno, ustedes nos escuchan por internet en bésame.fm, en la aplicación es Bésame Radio. 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
1: Nos relajamos en este río, el río Vadillo de Claudia de Colombia. A las 10:37.

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1: 10:45 minutos. Vamos a recordar con los iracundos las puertas del olvido. Qué bonito esos recuerdos cuando escuchamos estas canciones y de pronto el corazón vuelve a palpitar, de pronto los ojos vuelven a brillar. Recordamos aquellas personas de hace algunos años atrás, ese primer amor. Ah, tantos lugares bonitos, ¿cierto? Para eso es esto, la voz de Colombia, Bésame, inolvidable. No hace

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2: Bueno, después de cantar con Buddy Richard, pues seguimos, pero con el dúo Pecos.

Gracias por reportar su sintonía, gracias por siempre estar ahí. Un saludo para Mónica, también para Rafael, está conectada Ana, por aquí está también Montoya y todos los que a esta hora reportan en nuestro WhatsApp. Bésame, el 302-27-29-949. Esta es la planchoteca de La Voz de Colombia. Bésame.

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Son las 11 en punto. 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

Los invitamos a que sigan disfrutando de esta planchoteca que se va hasta las 4 de la mañana, cantando, recordando, disfrutando y con estos sonidos tan lindos. Él es Julio Iglesias, a las 11 ya 4 minutos. 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

11:11 en la noche. Gloria escribe en el WhatsApp esa me dice, Dianita, poneme pues una que me ponga a bailar, una de Trigo Limpio. Aquí está, para ti, bueno, y para todos los que a esta hora están disfrutando de esta linda programación de La Planchoteca.

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Bueno, por acá Carlos escribe y dice, me la estoy gozando toda. Qué buena planchoteca, los felicito. Gracias, Carlos. Él va ahí en su vehículo, manda incluso fotico de la ciudad. ¿Está como sola la ciudad o me parece? ¿Ese es el sur o el norte? Cuente a ver, ¿desde dónde nos estás escuchando? Son las 11:33 minutos ya, él es Juan Sebastián. Siempre fuiste

canciones para suspirar. Ahí estaba Sergio Fascelli con Tú Eres. Yo creo que más que suspirar, de pronto es llenarse como de fuerza y cantar junto a Lucía Méndez, Corazón de Piedra. En tu mar.

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2: Bueno, ahora sí, micrófono imaginario en mano. Vamos a cantar junto a Karina a las 11:47. Sí.

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1: Esa es la enseñanza, que al final, la vida sigue igual. Ahí estaba Sandro en La Voz de Colombia, bésame. Son las 11:53 minutos y lo que escuchas es la planchoteca.

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2: 11:56 minutos. José B. les va a despedir a esta hora musical y también me despido. Aprovecho para decirles gracias por acompañarme. Dirección Programación, Sandra Alberto Muñoz. Que tengan feliz resto de madrugada. Chao.
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Son las 12 en punto. 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

0: Tantas cosas y tantos momentos para compartir en esta madrugada de sábado con la voz de Colombia. Bésame, continuando con la planchoteca. Yo soy Dayana Gutiérrez.
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0: Vengo muy feliz de encontrarme nuevamente en las madrugadas. Me hicieron mucha falta. Gracias por esos mensajes tan lindos que me enviaron a través de redes sociales y sobre todo pues por abrazarme siempre a través de cada canción. Dirección y programación de Sandro Alberto Muñoz. Ya son las 12:03.

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1: 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Ya en Colombia son las 12:37.

Amigas y amigos de Medellín, la hermosa Medellín de las Flores, les saluda José Luis Rodríguez el Puma para mandarles un abrazo a través de La Voz de Colombia. Bésame, mi casa. Dios me lo bendiga, chao.

Les voy a adelantar que las próximas tres canciones que vamos a tener en esta hora, primero, El Loco de Manuel Fernando, por acá también estoy debiendo cualquiera de Lorenzo Santamaría, Si Tú Fueras Mi Mujer, me parece perfecta. Y también con Leodán vamos a cantar Esa Pared, ya son las 12:49.

Una hora musical que se despide con una voz desde el cielo. Él es Leo Dan con la canción Esa Pared. Ya vienen más canciones de Planchote Cabésame. Son las 12:56.

0: 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Es la una en punto. 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

Estamos felices de poder iniciar esta nueva hora musical, que más que con Joan Sebastián y Prisma, ahora llega Pecos Canvas con O Cuánto Te Amo, es La Plancha de Cabeza, ya se aproxima también Janet. 1:04, continúo con ustedes, yo soy Dayana Gutiérrez.

En Colombia, 1:10 de la madrugada. Y qué rico saludar a Fabián, que por acá me están viendo, bueno, mensajitos también. También estuvo muy presente por esos días que no los pude acompañar. Me saludaba por redes sociales y me decía, nos haces falta. Por aquí estamos entonces, Fabián, un abrazo muy grande. Gracias por ese cariño, por esos lindos deseos. Ya llega Tu Cariño Se Me Va, tu canción de Buddy Richard, a la 1:10.

0: nada más y nada menos que don Oscar Monsalve, conocido como Risa Loca.
1: Y al aire yo era el man más alegre del mundo. 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
3: Esa entrevista, mis bellos oyentes, quedó espectacular. Hay detalles que desconocemos muchos de los artistas y pensamos que, como los vemos sonriendo siempre, pues siempre ha sido una risa entonces su vida, pero resulta que no. Han aprendido a sonreír a partir de esos momentos que, bueno, son como difíciles, ¿cierto? Los invitamos para que vean esa entrevista en Bésame Colombia, en nuestro canal de YouTube. Ya es la 1:18 minutos.

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Que hoy sea un día para sonreír, para compartir como siempre, que a pesar de los momentos difíciles ustedes sepan que no están solos y que somos una gran familia romántica que los acompaña. Es la 1:32.

Hasta las 6 de la mañana estaremos juntos compartiendo esta gran programación de canciones románticas que solamente escuchamos en La Voz de Colombia. Bésame. Por ahora es la 1:45.

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Abrazamos a cada conductor, abrazamos a cada persona que está con insomnio en este momento, a quienes comparten con sus amigos, con su familia y quienes están en ese momento de poder descansar. 1:52.

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Les damos la bienvenida a quienes se acaban de conectar con la Planchoteca Bésame de la Madrugada desde Colombia. En otros lugares del mundo ya están disfrutando de una mañana deliciosa, de un desayuno bien preparado. Ya están saliendo de sus hogares tal vez a cumplir con sus diferentes responsabilidades. Ahí estamos con ustedes, que nos permiten también acompañarlos a través de internet en www.besame.fm/medellin. En esta hora, Dayana Gutiérrez, dirección y programación de Sandra Alberto Muñoz. Tú me diste amor, tú me diste fe, cantan los iracundos, 2 de la madrugada, 4 minutos.

Quiero enviar un saludo muy grande, muy especial para Danilo y también para Karen Rendón, que nos están escuchando desde Polonia, muy conectados. Ellos extrañan mucho su tierra, su Medellín, pero también dicen que agradecen estar en ese lugar donde les permite tanto crecimiento. Escuchen La Voz de Colombia, besa, me quieren recordar esta canción que se llama Río Vadillo, de Claudia de Colombia, siendo en Colombia las 2:11 minutos.

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1: Por acá estoy viendo que se está reportando Mónica, como siempre está conectada con la voz de Colombia, Bésame. Mari Gutiérrez, también un abrazo desde Francia. Quiero ver por acá qué más. Carlos, bienvenido a la gran familia romántica. No estás agregado, ya mismo te agrego a nuestros contactos. Ya son las 2:28 minutos. Así es de grande, mi amor, por ustedes.

Escuchar la voz de Colombia Obesa Menor les pasa que es como transportarnos a esa época dorada, como los años 70, los 80. Incluso quienes no vivimos esa época nos sentimos viviéndola a través de las canciones. Y solamente lo logra la voz de Colombia Obesa Menor. Ya son las 2:36.

Ese buen gusto musical de todos ustedes me deja maravillada cada amanecer. Ya son las 2:49 minutos con las dos últimas canciones de esta hora. José Luis Rodríguez, Dueño de Nada, y Vicky de Colombia, Y Nunca Comprendí.

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La última hora de Planchote Cabezame de esta madrugada se acaba de iniciar con Mascarada y la canción pues de Joan Sebastián, gran éxito musical. Yo soy Dayana Gutiérrez, dirección y programación de Sandro Alberto Muñoz. Te quise, te quiero y te querré se convierte en esa promesa musical de parte de Manolo Galván. ¿Y cómo es él? Pues es una pregunta musical también de José Luis Perales. Grandes éxitos, 3-4 minutos.

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Yo definitivamente debo agradecerle a Marisol, quien fue quien solicitó también esta canción de Tony Landa, que se llama Adiós. Un maravilloso éxito que llega a las 3:20 minutos. Muy buenos días. Feliz sábado.

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1: Y hoy les quiero desear un maravilloso sábado, muy bendecido, que puedan compartir con sus familias. Si ustedes no han comprado el regalito de Día de Madres, por favor háganlo desde hoy. Bien juiciosos, que puedan sorprender a esa esposa, a esa mamá, a esa hermana, a esa gran amiga también. Son las 3:34 minutos.

Les quiero recordar que a partir de las 6 de la mañana tendremos la compañía de David Montoya y Las Inolvidables del Corazón. Canciones como esta, 349.

0: nada más y nada menos que don Oscar Monsalve, conocido como Risa Loca.
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Vamos a despedir la planchoteca Bésame de la Madrugada con Pecos Canvas y su canción que se llama Vives en Mí, una canción que hace parte de nuestra programación musical en La Voz de Colombia, Bésame. Siendo las 3:55 minutos, cantamos con tanto sentimiento esta canción, ¿Quién vive en ti?

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Cuando llega el fin de semana, sabemos que vamos a disfrutar de una planchota de Cabezame con una programación maravillosa que empieza desde las 8 de la noche y va hasta las 4 de la madrugada. Pero cuando ya empieza las 4 de la madrugada del sábado, sabemos que nuestra esencia musical es tan única que estaremos recordando las canciones que nos enamoraron en los años 70, en los 80, y donde conocimos las agrupaciones más importantes. Ahí estábamos con la agrupación ABBA, ahora llega el grande Sandro de América. Y seguimos en este fin de semana y sábado. Yo soy Dayana Gutiérrez. La dirección y programación es de Sandro Alberto Muñoz. Y aunque en Colombia estamos de madrugada romántica, en el resto del mundo vivimos una mañana. E incluso en algunos lugares una tarde llena de mucho amor. Son las 4:06. Muy buenos días. ¿Cómo están?

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1: Esos saludos son tan lindos y tan especiales que los cuidamos muchísimo en La Voz de Colombia. Bésame, son nuestros artistas que saben que esa es la casa romántica de ellos. Ya son las 4:12 minutos, llegan Los Temerarios con Te Quiero. Sergio Fascelli también se aproxima con la canción Volveré. Por acá veo que quieren escuchar a Luis Aguilé también con la canción Infiel. Sus deseos son órdenes y para eso estoy con ustedes en esta madrugada. Muy buenos días.

¿Qué tal si hoy antes de salir de sus hogares se miran en el espejo y se regalen una sonrisa gigante para que puedan iluminar mucho cada camino y cada recorrido que hagan? Esa sonrisa los va a acompañar durante el día. Son las 4:19 minutos.

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1: Como cada día, ya son 46 años enamorando a través de cada canción, cada melodía y cada lindo mensaje. Nosotros somos encantados de acompañarlos en cada inicio de día, por supuesto. Ya son las 4:27 minutos. ¿Cómo les va en ese viaje, los que están en carretera? Que me les vaya muy bien.

Y a través del 302-2729-949 he recibido varios mensajes que me dicen: Dayana, buenos días, ¿me puedes agregar a los contactos? Aquí estoy muy bien, muy juiciosa, haciendo pues esa tarea. Son las 4:33.

Para que no me olvides es una canción que Lorenzo Santamaría nos ha regalado durante tantos años. Les cuento que en Colombia ya faltan 20 minutos para que sean las 5 de la madrugada, es decir, que ya casi vamos a sentir cómo cantan los pajaritos en este amanecer.

0: En estos días yo les estaba contando que hay circunstancias en la vida donde nos pone como entre la espada y la pared a tomar decisiones. A veces hacemos cosas que de pronto decíamos, yo sí seré capaz de hacerlo, y pues resulta que sí somos capaz. Como por ejemplo Leonardo Fabio, él fue primero director de cine, y pues se decidió por la música para tener otra, digamos, entrada económica. Pero fue su mayor entrada cuando se dio cuenta. 4:48.
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salgan con calma y disfruten de ese bello paisaje que los va a estar acompañando en ese trayecto. Que miren cómo el cielo va cambiando de colores y cómo los pajaritos también se van despertando con todos nosotros. Las luces de los apartamentos se van encendiendo. Que me les vaya muy bien en este sábado 9 de mayo, un día previo, un día antecitos a lo que va a ser la celebración del Día de la Madre. Ya son las 5:04 minutos. Yo soy Dayana Gutiérrez, muy en forma de amor por ustedes, con la dirección y programación de Sandro Alberto Muñoz.

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0: nada más y nada menos que don Oscar Monsalve, conocido como Risa Loca.
1: Y al aire yo era el man más alegre del mundo. Pero yo cerraba el micrófono y empezaba a llorar. El médico me dice, es que usted tiene una depresión. 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Risa Loca me lo pone Vargas Vill, él fue el que me bautizó. A veces la gente piensa que uno está fingiendo, que uno está actuando la risa. No, esa es mi risa. Y entendí también que el estar en la luciérnaga, que el estar haciendo humor, que el estar riéndome en el programa, disfrutando lo que estaba haciendo, esas tres horitas que yo me desconectaba de esa realidad, de alguna manera me estaban salvando también, a que lo mío no hubiera sido peor.
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3: ¿Ya vieron el capítulo y esa entrevista a Risa Loca, un gran humorista que tenemos en Colombia y además que hace parte de Caracol Radio, donde nos cuenta tantos detalles de su vida personal que uno dice, ¿en qué momento uno piensa que esas personas con tantas risas, con tantos chistes y tanto humor tienen que pasar por circunstancias en la vida? Son las 5:18 minutos, el capítulo ya está disponible en Bésame Colombia, nuestro canal de YouTube, en Conversemos con Sandro. Un gran capítulo para poder disfrutar en familia.

Llegan los nuevos días con buenas noticias. Ustedes que están hospitalizados en alguna clínica en Medellín, en Colombia, el mundo entero, mis mejores energías, muchos abrazos y mucho positivismo. Bien juiciosos, bien buenos pacientes. Listo, son las 5:26.

¿Qué tal, queridos amigos? Soy Luis Ángel y quiero saludarlos aquí a través de La Voz de Colombia, mandarles un fuerte abrazo e invitarlos a que sigan escuchando mi música aquí en Bésame.

Ya casi llega el momento, mis oyentes bellos, de poder despedirme, porque se va llegando pues ese instante de escuchar esa voz romántica de David Montoya a partir de las 6. Son las 5:34.

¿Ya vieron ese cielo? ¿Cómo está de lindo? Se está pintando de unos colores hermosos. Tómenle foto. Disfruten ese paisaje que Dios se los está regalando a todos ustedes. Son las 5:41.

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1: Me tienen enamorada ustedes en esta madrugada tan linda. ¿Cuánta falta me hicieron mis oyentes consentidos? Ya son las 5:49.

ahora sí me despido, mis oyentes consentidos, que tengan ese corazón latiendo más fuerte con cada canción que escuchamos en La Voz de Colombia, Bésame. Los quiero mucho, feliz sábado, feliz fin de semana. Llega David Montoya con las inolvidables del corazón. Son las 5:56.

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0: Hola a todos, muy buenos días, feliz sábado. 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
3: Son las 6 en punto. 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

0: Es José Augusto desde el Brasil. La verdad siempre aparece, siempre, tarde o temprano. Dicen por ahí que entre cielo y tierra no hay nada oculto. La verdad siempre aparece. Son las 6 de la mañana, 5 minutos, y con José Augusto inician así las inolvidables del corazón del sábado. Fin de semana de madres con la voz de Colombia, Bésame. Yo soy David Montoya.
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0: Qué sábado tan especial, y sí que vamos a hacerlo inolvidable con nuestras canciones y compañía. Dirección y programación, Sandro Alberto Muñoz. Hasta las 8, solo los más grandes clásicos de la música romántica. Después de las 8, se enriquece la programación con todas las categorías de la música romántica que estarán disponibles.

0: Hace instantes nos llamó Luis desde Australia. Muchas gracias por escuchar La Voz de Colombia. A ver si me llena Australia. Nos programó Jamás de Camilo Sesto, que viene más adelante en la programación. Aquí está pendiente de sonar. Y gracias por escucharnos en Australia. En besame.fm/Medellín.
1: Las 6 de la mañana, 9 minutos.

nuevo amanecer, nuevo despertar, una nueva oportunidad. Nos espera un sábado radiante. Verdad que va a ser un día muy, muy, muy especial. El día de hoy estamos seguros. Perfecto para salir con mamá, a disfrutar de un encuentro, a disfrutar de un almuerzo, de... ¿por qué no ir a un centro comercial? A propósito, de un par de canciones más tendré invitación para centros comerciales de Medellín con La Voz de Colombia. Bésame, 6:13. Sí, es que ya estará La Voz de Colombia.

0: Las 6:16 minutos.
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traída desde los años 80, Yuri y Descubrir que te quiero. Son las 6 de la mañana, 18 minutos. 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

Tenemos el Conversemos con Sandro disponible en nuestro canal de YouTube Bésame Colombia, esta semana con Oscar Monsalve, Risa Loca. La voz de Colombia, Bésame, 6 de la mañana 25. Bueno, sí, Risa Loca nos está contando cómo el humor, cómo su trabajo, cómo venir a hacer reír a las personas le evitaba caer en la depresión.

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1: Todas las mañanas, sí que es especial despertar con las canciones que nunca se olvidan. La voz de Colombia, Bésame, las inolvidables del corazón, 641.

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1: Hace poco estuvo de concierto en Medellín, su carisma sigue intacto, él es un buen conversador además. Cris Manzano, con su dama de rojo, está más que listo para cantarte así. A las 6:45.

Gracias a todas las personas que asistieron ayer al concierto homenaje sinfónico a las madres. Muchas personas ganaron sus boletas, además con La Voz de Colombia, Bésame. Esperen sorpresas para los que vienen. 6 de la mañana, 49. Las inolvidables del corazón.

De Argentina volamos musicalmente a México para encontrarnos con Manuel Mijares para amarnos más. 6:52 en La Voz de Colombia, bésame en el corazón del mundo.

0: Yo quiero escucharte también a partir de ese instante a través de nuestro WhatsApp, bésame, que es el 302-27-29-949. 302-27-29-949. Notas de voz preferiblemente. 655.
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1: Son las 7 en punto. 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

con Emanuel y Es mi mujer. Así continúan las inolvidables del corazón en este sábado a través de La Voz de Colombia. Bésame. Son las 7 de la mañana, 6 minutos. Sandro Alberto Muñoz y quien te habla, David Montoya. Continuamos acompañándote, tú programando también a través del 302-2729-949. Fin de semana de madres. Y le pido a Dios rezando que mi mamá no se muera, que viva siempre en mi casa, en mi corazón, como estampita siquiera, pero que viva aquí siempre.

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Les esperamos a todos. 7 de la mañana, 9 minutos, en la voz de Colombia, Bésame.

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1: La voz de Colombia, bésame, muy buenos días, las inolvidables del corazón.
2: Buenos días, familia Voz de Colombia. David, buenos días, te habla Luis Enrique.
1: Luis, bienvenido.
2: Tan amable, me puede complacer con el tema musical, Pajarillo. Que Dios lo bendiga, un feliz fin de semana. Y de antemano, feliz día para las madres de todo el mundo, en especial la mía y las de Colombia.
1: Claro que sí. Muy buenos días.
3: Voz de Colombia, buenos días. Soy Gabriel Jaime, desde el estado de New Jersey. Los escucho
1: New Jersey.
3: Hace muchos años. Gracias por disfrutar mi vida en todo momento.
1: Charan.
3: Con buenas canciones. En este momento estoy montando en bicicleta, disfrutando.
1: Ah, con razón el viento.
3: Quisiera, por favor, que me complaciera con una canción de Charlie Aznavour.
1: Sí.
3: Y por tanto, Dios los bendiga. La voz de Colombia, la mejor.
1: En las vías, en donde estés con la voz de Colombia, bésame, New Jersey, montando bicicleta. Muchas gracias por estar con nosotros.
3: Gracias por contestar. Me alegra de escucharlos.
1: Muchas gracias por estar con nosotros.
4: Hola David, buenos días, hablas con Giovanni acá Itagüí.
1: Giovanni, bienvenido.
4: Acabo de ver tu estado, hermano, para felicitarte por, no solo por tu labor, sino por la labor de todos, hijo. Colabórame con el temita, ese mosaico que tiene Oscar Goldenón, que son varias cancioncitas de él, creo que es así.
1: Uh-huh.
4: Un saludito muy especial, hermano, y a todas las madres, un feliz día mañana, las que la tienen viva, que la cuiden, que la conserven, y las que no la tenemos en vida porque seguimos teniendo madre, así está en el cielo. Lloremos y que ella nos cuide y nos ilumine. Un abrazo. Saludos a todos.
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Las 7 de la mañana, 20 minutos. Quiero saludar a Adriana, que está limpiando los vidrios aquí de la cabina de La Voz de Colombia. Bésame, le gusta mucho nuestra música. Lo estamos notando porque se sabe todas las canciones y las canta con un gusto también mientras hace su trabajo. Gracias por esa labor tan valiosa que hace, dejar lindísima la cabina de La Voz de Colombia. Bésame.

Nos vamos musicalmente hasta los años 60, época inolvidable, donde artistas colombianos como Oscar Golden abrían camino también para la música hecha en nuestro país. Oscar Golden, Boca de Chicle y Los Zapatos Pompom, La Voz de Colombia, Bésame, 7 de la mañana, 23.

0: Las 7:25 minutos.
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0: Voz de Colombia, Bésame, se escuchan las canciones solicitadas por nuestros oyentes.
1: Buenos días.
2: La Voz de Colombia, muy buenos días. Un saludo para todos los de Ser Seco. Yo escucho La Voz de Colombia, Bésame. Si me complacen con una canción, se llama Eres, de Napoleón, Eres. Yo escucho La Voz de Colombia, Bésame.
1: Cuenta con ella, por supuesto.
3: Buenos días, Voz de Colombia. Yo escucho, yo veo, yo comparto, Bésame, a mi hora más romántica de todo el mundo.
1: Muchas gracias.
3: Me gustaría escuchar la canción Susana para dedicársela a mi tía Susanita hoy, hoy, mañana y todos los días, el Día de la Madre. Gracias, Voz de Colombia, desde Vitapa, Boyacá.
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1: Son las 7:29.

0: Son las 7 de la mañana, 32 minutos. Ya está casi que listo el desayuno, ¿no? Falta ir a la tienda, a la panadería por los buñuelos. 7:32.
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0: las inolvidables del corazón, en La Voz de Colombia, Bésame. Muy buenos días.
1: Y Voz de Colombia, un cordial saludo de John Jairo Pérez desde aquí de Boston, Massachusetts.
0: En Boston con La Voz de Colombia, Bésame.
1: Pero pues, que nos acordemos de las madres, ese ser maravilloso que nos trajo al mundo y con el cual...
0: Saludos, saludos para todos. No se escucha muy bien tu nota de voz, pero claro que viene tu canción en instantes.

Decía él que quiere saludar a todas las madres y recordar precisamente una canción bellísima de Sandro que se llama Pobre mi madre querida, y es el momento de disfrutarla precisamente en este instante a las 7:40. 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
1: Las inolvidables del corazón. 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
1: Mesa de trabajo de la Voz de Colombia, Mesa Misterio. Bendecido día. Soy Cristian Ríos desde la ciudad de Pereira. Un saludo muy especial a todas las mamás de nuestro país. Que Dios derrame mil bendiciones sobre todas ellas. Para pedirles una canción, Mesa Misterio, Las Reglas del Juego, de Diango. Un feliz y bendecido día.
0: Muchas gracias por estar con la Voz de Colombia. Bésame, buenos días.
2: Buenos días, David. ¿Cómo amaneció, David? Habla con Miriam. A ver si me pones temita buscando tus besos. Te lo agradezco, que tenga un excelente día. Dios te bendiga.
0: Con mucho gusto, Miriam. Muy buenos días.
3: Hola, muy buenos días. La Voz de Colombia, Bésame. Era para ver si me hacía un favor y me ponía una cancioncita de Hoy lo vi pasar, de Rocío Dúrcal. Muchas gracias. Que tenga un excelente día. Dios lo bendiga siempre.
0: Amén, igualmente.
4: Hola, buenos días, Bésame Colombia. De acá, desde Cúcuta, fiel oyente, con la aplicación. Quisiera escuchar una canción de María Teresa y Danilo.
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1: Las 7 de la mañana, 48 minutos.

0: 7:52, vamos a finalizar las inolvidables del corazón con una canción más programada por
1: todos
0: ustedes.
1: Los de la mesa, tengan muy buenos días, que Dios los bendiga. Amén, les saluda igualmente. Jaime Gómez Palacio, reportando sintonía desde el municipio de Bello. Damos gracias a Dios porque nos regala otro día más de vida. Y a celebrar el Día de la Madre como merece. Ellas son las reinas del hogar. Sería tan amable, me puede programar la canción Déjame Ser, se la dedico a Camila. Un feliz día y muchísimas gracias, de los mejores.
0: Muchas gracias, hermano.
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0: 52.

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2: Bésame. Muy buenos días, David, para felicitarme a mí por ser madre y a mi hija Paola, que también es madre, y por haberme regalado dos hermosos nietos con la canción Si la vieras con mis ojos de Diango. Bendiciones, soy Tita desde el 12 de octubre. Tita, ya viene tu canción y por supuesto, además para todas las mamás invitadísimas al concierto que nos espera ya el 14 de mayo en el Teatro de la Universidad de Medellín. 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Son las 7 de la mañana, 58.

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12: Son las 8 en punto. 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

0: Son las 8 de la mañana, 5 minutos. Así continúa la fórmula musical de La Voz de Colombia, Bésame del Sábado. Ahora con todas las categorías de la música romántica disponibles. ¿Cómo así, David? ¿Qué es eso en español? Pues que no solamente las inolvidables de Leonardo Fabio, de Camilo Sesto, de Rudy Márquez, de Nino Bravo vamos a tener, sino que también por este escenario de la música pasarán Andrés Cepeda, Chayanne, Ana Gabriel, Franco De Vita. Se enriquece la programación para que programemos juntos, además a través del 302-27-29-949. Dirección y programación, Sandro Alberto Muñoz. Soy David Montoya.
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1: 8 de la mañana, 10 minutos.

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2: 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Son las 8 de la mañana, 19.

es una importantísima figura de la música en México. Además de ser cantante, también, bueno, es empresaria, tiene su línea de perfumes, tiene muñeca de la Barbie. Las 8:22 en la mañana.

0: Dice Adri que la pasó muy bien ayer en el concierto con la invitación que tuvo por la Bota y Colombia Bésame de ganar sus boletas para el homenaje sinfónico a Rocío Dúrcal en la Gala.
1: Muy
0: bueno que lo disfrutaste.
1: Mi nombre es Marta Moncada. Quería pedirles por favor la canción de Roberto Carlos, Mujer Chiquita.
0: Ah, qué bien, canción.
1: Feliz día, muchas gracias.
0: Con mucho gusto, Martica. Muy buenos días.
2: David, muy buenos días. ¿Me puedes complacer con la canción Te Amaré de Napoleón, por favor?
0: Listo.
2: Para compartirla con Marlon. Muchas gracias y bendiciones.
0: 8:26, vienen en instantes.

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1: Ya son las 8:31.

0: En los karaokes esta canción es de las preferidas de Miriam Hernández para cantar. Herida, son las 8 de la mañana, 35 minutos. ¿Y tú la has cantado?
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0: Realmente toda la familia. Y nos encontramos en los 94.9 FM y bésame.fm/Medellín. Y estás para compartir de corazón a corazón. Napoleón, te amaré.

Qué refrescante, qué exquisitas en esta canción a las 8:41 a través de La Voz de Colombia, Bésame. Sigo leyéndote también a través de solicitudes de mensajes directos en el Instagram, arroba Bésame Medellín. Gracias a las personas que están viendo el contenido que dejamos allí. En feed, en historias, tenemos noticia de Ana y Jaime. Pues Ana ha estado con un quebranto de salud. Tenemos el cumpleaños de Enrique Iglesias, tenemos las reflexiones con Sandro Alberto Muñoz, esto y más. Y bueno, ahorita te estuve mostrando cómo comienza a llegar el amanecer aquí a la cabina de La Voz de Colombia, las historias. Arroba Bésame Medellín, te esperamos.

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3: 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Se ha convertido en una mujer bastante espiritual. Ha estado además lanzando nuevas canciones, un nuevo álbum llamado Señoras, y estará próximamente de concierto en el Auditorio Nacional de Ciudad de México. Yuri, nuestra invitada a las 8:49.
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0: 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Este sábado apenas está iniciando, te deseamos lo mejor a donde vayas. Llévanos contigo, La Voz de Colombia, Bésame. 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
1: Son las 9:00. 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
0: Nos agrada la exactitud aquí en la voz de Colombia. Bésame de Caracol. 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

La novia de América continúa muy activa con presentaciones tanto en solitario como en colaboración. Está celebrando 46 años de vida artística, presentaciones por el Día de la Madre gratuitas además, con la alcaldía Gustavo A. Madero en la Ciudad de México, y además mantiene un éxito rotundo de su gira junto a su ex esposo Manuel Mijares, hasta que se nos hizo. Lucero, la novia de América, aquí te hemos escuchado cantar Sobreviviré, donde siempre suenan tus canciones, aquí en La Voz de Colombia, Bésame. Nos quedamos musicalmente allí en el país azteca, que es la puerta de entrada y de salida de América, de las canciones, ¿no? O sea, me refiero a que tradicionalmente se ha conocido que si un artista pega en México, muy seguramente va a pegar en Europa y pega pues en todo el continente. Aquí está la música de Sin Bandera, Entra en mi vida.

8 de la noche, 4 de la mañana, La Planchoteca, aquí en La Voz de Colombia, Bésame. 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En Florida, Parque Comercial, tercer piso, 9:13 minutos.

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0: Si escuchas una canción romántica como esta, talento paisa además, Juanes, es por ti. Por supuesto, es porque estás escuchando.
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0: 94.9 y Bésame.fm / Medellín. 9:29, el turno ahora para Alejandro Sanz.

0: Tenemos cielo despejado en muchas ciudades de Colombia. Nos han enviado tremenda fotografía desde Manizales. Se ve despejado el cielo. Allí el imponente Nevado del Ruiz. Gracias a Oscar Gómez por la fotografía. Ya la voy a publicar aquí en estados de WhatsApp también. 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
0: 938.

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0: Son las 9 de la mañana, 42 minutos.

0: A la mamá nunca se olvida. 9:46 minutos.
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0: Son las 9:50.
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0: Y a partir de ese instante continúa nuestra fórmula musical aquí en La Voz de Colombia. 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
1: Son las 10 en punto. 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
0: No tengo canciones para iniciar esta hora. Voy con audios a ver qué nos están programando ustedes. 302-2729-949. Voz de Colombia.
3: Hola. David, hola, buenos días, ¿cómo estás? Bien, tan amable, me coloca la canción Razón de Vivir. Yo escucho La Voz de Colombia, bésame. Victoria, un abracito, buen día.
0: Igualmente.
4: Buenos días, me puede comprar con la canción Para Reconquistarte, Marcos Yunas. Bésame desde Manizales.
0: De Manizales, gracias por estar con La Voz de Colombia.
5: Buenos días, hágame el favor y me ponen este regalo para ti, mamita.
0: Claro que sí.

0: Oigan, muchas gracias, porque ustedes si no lo dejan morir a uno. Aquí ya programaron, doña Jessica, es que hace instantes dije que no tenía canciones para iniciar la hora. Y bueno, ya mandaron muchísimo.
1: Fue inmediato.
0: Fue inmediato.
1: Me encanta.
0: Vamos a seguir escuchando para seguir armando aquí la lista también.
2: Hola, David, buenos días. Buenos días. ¿Será que me complacieras con la canción Mañana de Luz Aida? Claudia de Laureles. Feliz día. Escuchando la mejor música de Bésame.
0: Ah, qué bueno. Muchas gracias por estar con nosotros.
3: Amigos de La Voz de Colombia, muy buenos días.
0: Buenos días.
3: David, te saluda Mari.
0: Mari, bienvenida.
3: ¿Cómo estás?
0: Muy bien, ¿y tú?
3: Para solicitar una canción de Rudy Márquez, Mis años con ella.
0: Tremenda lista nos está.
4: Buenos días, David. Sería tan amable de colocarme la canción Somos Novios de Armando Manzanero. Habla Alfonso desde el municipio de Natagaima. Yo escucho La Voz de Colombia, Bésame.
0: Incluso él compuso muchas canciones que son interpretadas por Mírame Hernández, por Luis Miguel aquí en La Voz.
5: Muy buenos días para todos.
0: Buenos días
5: para todas las mamás, porque el amor de mamá es un amor eterno. David, buenos días. Porfa, hablas con Beatriz Restrepo, reportando sintonía del barrio Florencia. Porfa, me colocas Amor Eterno. Gracias.
0: Para recordar a las mamás.
6: Buenos días, David, por favor, me complaces con la canción Una y Otra Vez.
0: Son las 10 de la mañana, 7 minutos. Sandro Alberto Muñoz, Jessica Escobar y David Montoya, estamos contigo.

0: Son las 10 de la mañana, 11 minutos en La Voz de Colombia, Bésame. Hoy estamos con doña Jessica Escobar de Dominos Natura. Doña Jessica, con los buenos días.
1: Muy buenos días, David. Buenos días a esos hermosos oyentes de La Voz de Colombia.
0: Desde ya, feliz mes de las madres, feliz día de las madres.
1: Gracias, Davidcito hermoso, y a todas esas mamás que nos levantamos, que trasnochamos, que hacemos de comer, que trabajamos, que somos profesoras, psicólogas, amas de casa, terapeutas. Mejor dicho, la verdad es que uno como mamá, Davidcito, termina haciendo un montón de profesiones, pero lo más lindo es que uno lo hace desde el amor, porque como uno ama a los hijos, yo creo que eso no hay precio. Ayer salí con mi mamá a comprarle una ropita. Ajá. Le dije, bueno, mamá, ¿qué quieres? Bueno, total, listo. Y me decía la señora con la que estábamos comprando en el almacén, me decía, ay, usted se ve que quiere mucho a su mamá. Y yo le decía, si vieras que cuando uno es mamá, se da cuenta de cómo lo quieren las mamás a uno. Entonces ahí es donde uno entiende que ese amor nunca es recíproco. Nunca, David, porque uno como ama a los hijos, claro. Pero ahí uno entiende el amor que los padres tienen cuando uno ya es mamá o cuando uno ya es papá. Pero lo importante es que hoy ustedes pasen un día feliz y mañana, sí que es cierto, no hagan nada en la casa, yo no voy a hacer nada, ¿qué tal?
0: Sí, tiene que ser consentidas.
1: Nada, que el desayuno lo lleven a la cama.
0: 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También hoy, ¿de qué vamos a hablar, doña Jess?
1: Ay, Davidcito, hoy vamos a hablar del colágeno que sí sirve.
0: Ahorita estaban preguntando ya por el número.
1: Es que te digo una cosa, sí. Eso es una bendición, este producto. Vea, cuando llega, ya está vendida más de la mitad del lote que se mandó a producir. Imagínate. O sea, es un producto que gracias a Dios y para la gloria de Él, pues se vende solo. Ajá. Por eso a veces cuando hacemos campañas tienen que ser rapidito que ustedes llamen, porque a veces son 2-3 campañas en un mes y ya. O de pronto en 15 días y ya. ¿Qué pasa cuando usted consume un colágeno de alta calidad, en este caso como el de Dominus Natura? Lo primero es que usted va a empezar a darse cuenta que va a tener más movimiento y menos dolor. Muchas veces nosotros evitamos salir, pasear, estar con los nietos, con los hijos. A veces el trabajo nos cuesta el doble porque hay un dolor, y es un dolor articular. Yo diría que es de los dolores más comunes y más fuertes en el cuerpo. Porque es que a veces inclusive ese dolor permanece si usted está en quietud. ¿Y saben por qué? Lo primero es que la cápsula articular es la que absorbe el impacto. ¿Qué impacto? El de movernos, el de caminar. Cuando uno nace, desde que uno nace se está moviendo, por lo menos se está moviendo las manitas o los piecitos, y ya usted empieza a caminar al año y medio, y empieza un proceso de crecimiento. Pero ¿quién realmente está ahí en ese trabajo constante? La articulación. Y ya saben que después de los 25 empezamos a asumir el colágeno en el cuerpo. O sea, el que comemos lo desechamos por las heces. Por eso hay que hidrolizarlo. Y es importante, cuando usted consuma un producto como el colágeno hidrolizado, tener dos cosas presentes. La primera, ¿qué tipo de colágeno es? Si es un colágeno tipo 2, es porque va a ir de específico a la articulación. ¿Cómo así? ¿Es que es mejor el tipo 3 o el tipo 1? No. No se trata de categorías, se trata de para qué está dirigido el beneficio. Tipo 1, belleza, piel, arruguitas, cabello. Tipo 2, dolor articular. Y tipo 3, corazón. El de nosotros va a reestructurar, regenerar la articulación. Así que si a usted le duele moverse, subir escaleras, caminar, coger algo, este es el producto. Columna, codos, cadera, cintura. 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
1: Por supuesto, David.
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0: Son las 10 de la mañana, 24 en La Voz de Colombia. 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Incluso, doña Jessica, tenemos pendiente todavía lo de las formas de pago que tiene
1: sí,
0: Dominos, porque incluso
1: sí.
0: Hay hasta crédito, nos han contado.
1: Así es, Davidito. Por ejemplo, las personas dicen, ay, yo quiero este producto, pero es que no tengo quincena para mi mamá. Me gasté la quincena del 30 y este fin de semana. No hay problema, llame, haga el pedido, asegúrelo, porque es un producto que se acaba muy rápido. Pero lo mejor de todo es que pregunte cómo puedo hacer, cuál es mi plan de pago, si allá en Dominio Natura le van a explicar que tenemos alianzas con compañías, que tenemos como esta posibilidad de que se vaya pagando a cuotas, y a cuotas y sin interés en los primeros 3 meses, que es lo mejor, a cuotas, para que usted se pueda llevar el producto, porque uno a veces dice, a veces no es ni siquiera la falta de dinero, sino la capacidad de adquirirlo en ese momento.
0: Exactamente.
1: ¿Cierto? Porque uno dice, es que yo tengo forma, pero aquí no tengo liquidez. Entonces vamos a hacerlo de otra manera diferente, y la idea es que todos tengan el colágeno que sí sirve, sobre todo porque yo pienso que estamos en una época en la que si usted le llega a mamá con ropa muy rico, mi mamá, porque ya tiene su colágeno, eso es lo primero, entonces muy rico. Ah, no, que es que yo quiero una licuadora. ¿Para qué una licuadora? ¿Para qué una nevera? ¿Para qué? Sí, muy rico, eso le va a ayudar mucho a la casa, pero no a la mamá. A la mamá necesitamos darle salud, y a ustedes mismos. O sea, es que no solamente pensemos en los que nos rodean, sino en nosotros mismos. Usted es una persona que hoy le duele caminar. Déjeme decirle que hay una solución natural, y es el colágeno de Dominos Natura. ¿Por qué? Porque es un producto que no es un medicamento, no tiene contraindicación, aporta 3.600 micropartículas conocidas como péptidos de colágeno en torrente sanguíneo por toma al día. Eso es algo súper importante. Quiero enfatizar en este tema, ¿por qué? Uh-huh. Porque las personas a veces nos acostumbramos a comprar un producto porque dice colágeno o porque diga cualquier otro tipo de marca. Y resulta que uno cree que es que estoy tomando colágeno y eso me sirve. Y puede que sí, pero resulta que el producto quizás tiene colágeno, pero no la cantidad que usted necesita en toma al día. Usted va donde el médico, le van a recetar una fórmula. En la fórmula dice cuántos miligramos tiene que tener el antibiótico X, Y o Z que le hayan recetado. Si ese antibiótico es de menos miligramos al que el médico le recetó, a usted no le va a hacer la función que necesita. Lo más seguro es que usted va a regresar donde el médico y le va a decir el doctor, doctor, sigo enferma y no he podido mejorar. ¿De cuántos miligramos estabas tomando? Uh-huh. Doctor, de tantos. Hay dos riesgos. Primero, no te sirvió, porque tu edad, tu peso, tu estatura tiene que ser regulado a los miligramos. Y segundo, es muy posible que el cuerpo ya haya hecho resistencia, porque entonces hay que cambiarle el antibiótico porque ya hizo resistencia a este. Eso pasa parecido con el colágeno. El colágeno necesita aportarse como mínimo, según la ciencia, 2.000 péptidos en torrente sanguíneo por toma al día. Nosotros aportamos 3.600. ¿Con qué fin? Con el fin de que se dirija hasta la articulación, porque es un colágeno tipo 2. ¿Dónde están las articulaciones? Yo diría que en todo el cuerpo. La columna, la cadera, el codo, las rodillas, el manguito rotador, la muñeca, los deditos. Mírese un dedito. Mínimo, en un solo dedito ya hay tres articulaciones. Para usted mover un dedo, y uno mueve el dedo, los manos todo el día, cocinando, trabajando. Para usted mover ese dedo, solo uno, uso 3 articulaciones, si tiene 5 en la mano. Si usted no las está hidratando, si usted no las está regenerando, si usted está permitiendo que el colágeno que hay en ella, en la cápsula articular, se pierda, es muy, muy factible que usted sufra de artrosis, de artritis, de inflamación, necesite estar pendiente de una cirugía, de quizás infiltraciones. Evitémonos eso, empecemos a tomar un colágeno bueno. 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
1: Así es.
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0: Como te dice doña Jessica, Davidito. Total, la confianza, hermano.
1: Pero tranquilo, tranquilo.
0: Hazle un favor, colócame un disco bien bacancito, me. De Roberto Carlos.
1: Con mucho gusto. Ahí viene Roberto Carlos en instantes también.
2: Ay, te encuentro.
1: Tengo
2: muy
1: otro
2: bien.
1: Estoy
2: muy contenta porque desde que usé el colágeno hidrolizado me ha ido muy bien. Sufría un dolor de rodilla.
3: Sí.
2: Mi medicamento me servía. Y de que lo estoy tomando, me ha servido un 100%. Lo recomiendo.
3: Gloria a Dios.
2: Porque es espectacular. Muchísimas gracias por haber lanzado este producto tan bueno.
3: Ay,
2: de
3: no.
2: Colombia 94.9, la emisora que siempre me enamora.
1: Muchas gracias.
3: Así es, Davidito. Realmente las gracias es a ustedes. Porque han confiado, porque confían en Dominus Natura. Y de verdad que uno dice, estamos haciendo bien las cosas. Y como que se reconforta el corazón cuando escucha sus testimonios. Porque es que si así no fuese, pues ¿de qué sirve venir a pautar, a hablar de un producto que ustedes lo prueben y no sirva? Usted la próxima vez que va a salir, todo el mundo decía, eso no sirve para nada. Eso no me sirvió, eso no. No. Nosotros siempre buscamos que tenga una calidad de excelencia para que ustedes cuando lo puedan consumir se den cuenta de los beneficios. Quería hablar de un tema que ya ahorita la oyente decía, yo tenía inclusive mucho dolor de rodilla y me dolía caminar, ¿cierto? Así dijo, sí. Y ya puedo caminar. Resulta que es que en las rodillas es donde más se genera el impacto de movimiento cuando nosotros subimos escaleras, cuando nosotros corremos, cuando nosotros estamos bajando una lomita, que en Medellín no hay, cuando de alguna forma estamos, inclusive manejar un vehículo, una moto. O sea, las rodillas son fundamentales en todo tipo de movimiento. Desplazarnos es necesario que nuestras rodillas intervengan. Resulta que está envuelta de algo que se conoce como cartílago articular. ¿Qué es el cartílago articular? Voy a resumirlo cortamente. Es el tejido que en la extremidad se encuentra en el huesito. O sea, alrededor del huesito está el cartílago. ¿Qué pasa en las articulaciones? Dentro estamos el huesito, el cartílago, y en la mitad digamos del espacio que se conoce como articulación, o como las abuelas decían, coyuntura, está la cápsula articular. Así se llama, cápsula articular. Y en pocas palabras es como si fuese una almohadita, como si estuviera un colchoncito amortiguando el hecho de que los huesitos no se golpeen cuando uno camina, cuando uno se mueve. Y eso pasa en todo, en la columna, en los deditos, en la muñeca, en el codito, en la cadera. Pero pasa que con el tiempo, y ya se los he dicho, después de los 25 nuestro cuerpo ya no asimila el colágeno de los alimentos. Antes sí. ¿Cómo así? Entonces, ay, pues si los alimentos tienen colágeno, ¿yo para qué me voy a poner a comprar? Me parece bien, pero si tiene menos de 25, no hay necesidad. Si tiene más de 25, empiece a comprarlo. ¿Por qué? Las patas de gallina tienen mucho colágeno. Eso, mejor dicho, es puro colágeno. Pero resulta que después de los 25 su cuerpo ya no sintetiza esa molécula, entonces usted la va a desechar por las heces porque es muy grande, es muy gruesa, digámoslo de esta manera. Los laboratorios se dieron cuenta, los estudios científicos, y la tienen que hidrolizar. ¿Qué es hidrolizar? Descomponer en millones de partículas para que se vaya por el torrente sanguíneo. ¿A dónde va a llegar? A la articulación, a la cápsula articular, va a lubricar y va a ayudar a proteger inclusive la médula ósea. Así de importante es el colágeno. Es una proteína del 80% más amplia en nuestro cuerpo. Es más, los huesos tienen calcio, pero tienen colágeno. 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
1: 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Doña Jessica, muchas gracias.
0: Gracias a ustedes, como siempre, a estos hermosos oyentes por confiar en Dominus Natura.

0: 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Bésame, las 10:48.
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0: La Voz de Colombia Bésame tiene las mejores noticias este fin de semana. 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
1: Son las 11 en punto. 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

0: Al mejor estilo del Sol de México, Luis Miguel continúa nuestra fórmula musical del sábado. Es la mañana con La Voz de Colombia, Bésame. Mañana será el Día de la Madre. Tendremos programación especial. 11 de la mañana, 4 minutos. Continúa el mariachi ahora con la voz de Alejandro Fernández. Caballero, soy David Montoya.
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1: Nos han dejado unas palabras lindísimas por acá. 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

0: Mañana en el especial del domingo, Rafael, Lolita Flores, Enrique Iglesias, Jerónimo, quienes estuvieron de cumpleaños esta semana. Tendremos la joya con Paulina Rubio y, por supuesto, la tradicional serenata de madres. De 8 a 11, no te lo pierdas.
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0: Las 11 de la mañana, 12 minutos.

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0: Estás escuchando La Voz de Colombia, Bésame, fin de semana de madres. 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
0: Las 11 de la mañana, 28.

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1: David, mi hijo Julián está de cumpleaños. Por favor, me lo saludas. Que Dios te bendiga. A Julián, de parte de tu mamá, saludos especiales de cumpleaños. Amparo Ángel.

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2: Vive siempre con la actitud de que algo bueno te va a ocurrir, algo bueno te va a suceder. Estoy seguro que esta semana estuvo llena de buenísimas noticias, de un ascenso en el trabajo, de que te ganaste algo, que volviste a ver a alguien a quien extrañabas. Que esa buena onda continúe y que sigan llegando las buenas noticias, como las buenas canciones también a través de La Voz de Colombia. Bésame, 11 de la mañana, 37.

tradicionalmente se recuerda a las madres que partieron a la eternidad. La recordamos siempre viva aquí en el corazón, porque lo más bonito del mundo se parece a mi mamá, a esa a la que nunca olvido. A las 11:41.

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3: 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Son las 11 de la mañana, 48 minutos.

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4: Dirección y programación, Sandro Alberto Muñoz. Ya llegó Diana Higuita para continuar contigo. Yo soy David Montoya, una de las voces románticas de La Voz de Colombia, bésame. 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
4: Son las 12 en punto. 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

Ella está Lía, la canción equivocada. Esta canción, de hecho, fue grabada en algo que se llama un unplugged, un espacio pequeño con un público reducido, pero también con cierta cantidad de instrumentos que no son los normales de un concierto ya amplio, grande, y que además también tiene una acústica diferente. Era Thalía con Equivocada comenzando este espacio ya de la tarde. ¿Qué tal? ¿Cómo están? Buenas tardes, aquí estoy para acompañarlos, por supuesto, en este sábado ya. Qué bueno el fin de semana de madres, y disfrutaremos también con ellas. Así que a pedir sus canciones, con la dirección y programación de Sandro Alberto Muñoz. Soy Diana Higuita, y qué rico estar aquí con ustedes. Él es Santiago Cruz, de la casa, por supuesto. Y si te quedas, ¿qué? Ya son las 12:05.

si la ves, Franco De Vita, pero también estaba con Sin Bandera. Ya son las 12:13 minutos. Y la música continúa ahora con Rudy Márquez, otro que es de la casa, por supuesto, y que también está en nuestro corazón por siempre. Mis años con ella, a las 12:13 minutos. Este es el mediodía del sábado, con la voz de Colombia, Bésame.

0: Ana Gabriel, no entiendo. 12:21 minutos. Recuerden que hoy a las 8 tendremos la planchoteca. Les doy un pequeño adelanto. ¿Listo?
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12:28, vamos acompañando el mediodía. Haces la pausa, descansas, estás laborando el día de hoy. ¿Qué haces? Además de escuchar la voz de Colombia, bésame. Llega Maricela ahora con Dios, bendiga nuestro amor en la voz de Colombia, bésame.

0: Y si eres de los que no se anima a decir lo que siente, pues ahí estaba Alejandro Lerner, aquí en
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0: Que además a las 12:35 te trae a Mecano con Cruz de Navajas. 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
0: Es la una en punto. Y a la una en punto, escuchas La Voz de Colombia, Bésame.
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1: 1:13 PM. Ahora llega Juan Gabriel con una de sus canciones emblemáticas. Sí, conocemos muchas de Juan Gabriel, pero si te dicen querida, inmediatamente vas a pensar en él. Así es. No solamente pensar, tararear, cantar y disfrutar. Y para eso está La Voz de Colombia, Bésame. Para ponerte tus canciones inolvidables.
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1:21. Y es que si escuchas a Camilo Sesto, por supuesto, estás escuchando la voz de Colombia, Pésame. ¿Y qué tal si a esto le empatamos una canción de los Bukis? Y ahora te vas. Ya viene también John Secada con Ángel, canción que está pidiendo por acá a través de nuestro WhatsApp, Pésame, Rafael. Listo, Rafita, ya te la pongo. Claro, con todo el amor.

0: Escuchen esta invitación que les traigo a continuación. Es para que disfruten una bonita historia de un personaje de ciudad que queremos mucho.
1: Nada más y nada menos que don Oscar Monsalve, conocido como Risa Loca.
2: Y al aire yo era el man más alegre del mundo. Pero yo cerraba el micrófono y empezaba a llorar. El médico me dice, es que usted tiene una depresión. No fuera por su trabajo, usted estaría de manicomio. Además, porque necesitábamos que mi papá sintiera que todo estaba bien, que todo estaba normal. Risa Loca me lo pone Vargas Vil, él fue el que me bautizó. A veces la gente piensa que uno está fingiendo, que uno está actuando la risa. No, esa es mi risa. Y entendí también que el estar en la luciérnaga, que el estar haciendo humor, que el estar riéndome en el programa, disfrutando lo que estaba haciendo, esas tres horitas que yo me desconectaba de esa realidad, de alguna manera me estaban salvando también a que lo mío no hubiera sido peor.
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0: Ahí les queda pues para que vayan a nuestro YouTube, Bésame Colombia, busquen Conversemos con Sandro y allí disfruten de esta bonita historia que tenemos para ustedes. John Secada llega con Ángel a la 1:26. Esta es la voz de Colombia, Bésame.

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1: Para tu amor, una canción que puedes dedicarle a tu mamá también, claro, a tu hijo, a tu pareja. Ahí estaba Juanes, ahora llega a la 1:35 minutos Montaner, con Castillo Azul. Esta canción, por supuesto, hace parte de nuestra historia. La voz de Colombia, Bésame.

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3: 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Nos vestimos de gala con La Voz de Colombia, Bésame. Vamos a una pausa y ya regresamos. Es la 1:47.

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1: Son las 12 en punto. 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

La canción comienza diciendo: le bajé las estrellas de un solo golpe, se lo mostré todo, se lo entregué en las manos. 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Porque ella se fue. Ahí estaba Alejandro Fernández abriendo esta hora. 2:05 p.m. Y de un romántico, muy romántico, a otro que, mejor dicho, nos pone a suspirar. Él es Chayanne, la canción Me Enamoré de Ti. Esta es la voz de Colombia, Bésame. Soy Diana Higuita y aquí los estoy acompañando en esta tarde de sábado.

Aunque muchos la piden como enséñame, ahí estaba Emanuel con Tengo Mucho Que Aprender de Ti. Ya son las 2:14 minutos. Quien llega es Marco Antonio Solís. O me voy o te vas. ¿Qué tal? Pero hay que tomar una decisión porque esto no puede seguir así. Esta es la voz de Colombia, Bésame. ¿Qué te trae historias en canciones para disfrutar la tarde?

Ya son las 2:20 minutos en la tarde. Un saludo para Mario Fernando, también para Luisa Robledo, nos está escribiendo también Carlos Hernández Vázquez. Y por acá está León, que está pidiendo esta canción que hace Luis Ángel. Tú me quemas, es la voz de Colombia, bésame.

Nació y creció contigo, claro. ¿De cuál generación eres de la que escucha la voz de Colombia, Bésame? ¿De la abuelita, la mamá? ¿O tal vez esa hija que se enamoró de la voz de Colombia, Bésame, por recomendación de la mamá? Ahí estamos. ¿O esa tía que siempre, siempre tenía la voz de Colombia, Bésame, ahí en un radiecito? Y esa sobrina iba, se quedaba con ella todas las tardes y escuchaba esas canciones románticas enamoradas. Bonitas historias tenemos para contarles a ustedes, gracias a toda esta música inolvidable que inunda nuestro corazón. Que llega ahora Rudy Márquez con Memorias a las 2:28.

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Ana Gabriel sin bandera y ahora Laura Pausini con Amores Extraños. Esta hora se fue rapidito, pero sus canciones siguen acá en listado también para ir programando cada una de ellas a medida que va pasando la tarde. Ya son las 2:39.

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0: Son las 3 en punto. 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

Porque tú eres la reina, Rudy La Scala, a las 3 de la tarde, ya 4 minutos. Soy Diana Higuita, continúo aquí esta hora con ustedes, pero ya luego de las 4, Diana también estará para acompañarlos en el final de la tarde. A las 8 nos encontramos con la Planchoteca. Mientras tanto, pues seguimos disfrutando ahora con Camilo Sesto.

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3: Así es, en todo lado nos puedes escuchar. Bésame.fm, también Bésame Radio, la aplicación. Y si tienes Alexa, ya sabes. Alexa, la voz de Colombia, Bésame. Inmediatamente vamos a estar ahí junticos. ¿Quién llega ahora? Ricardo Arjona. Realmente, no estoy tan solo. Esta canción es hermosa. Él piensa como de más allá de las situaciones y hace canciones con letras tan especiales como esta. Ya son las 3:12 minutos.
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1: Qué rico un buen café, ¿cierto? Ahí estaba Miguel Bosé con Morena Mía a las 3:20 minutos. Esta es una buena hora para hacer una pausa en la tarde, para tomarse un buen cafecito, disfrutar, además de nuestra programación. Con Ricardo Montaner, quien llega con Bésame. Y ya también les traeré algo de trigo limpio que están pidiendo en nuestro WhatsApp, Bésame.
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0: 3 de la tarde, 28 minutos. ¿Ya escucharon Conversemos con Sandro? La historia de Risa Loca. Les dejo un pedacito para que se antojen.
1: Nada más y nada menos que don Oscar Monsalve, conocido como Risa Loca.
2: Y al aire yo era el más alegre del mundo. 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El médico me dice, es que usted tiene una depresión. 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No, esa es mi risa. Y entendí también que el estar en la luciérnaga, que el estar haciendo humor, que el estar riéndome en el programa, disfrutando lo que estaba haciendo, esas tres horitas que yo me desconectaba de esa realidad, de alguna manera me estaban salvando también, a que lo mío no hubiera sido peor.
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0: Y ya me han preguntado que cómo la pueden escuchar, dónde pueden ingresar. Miren, está a través de nuestro YouTube, que es Bésame Colombia. Allí en el buscador, en la lupita, pues escriben Conversemos con Sandro. Y se van a encontrar no solamente con esta historia, sino otras también que tenemos para que ustedes disfruten. Además, también las pueden compartir, ¿sí? Ahí está la flechita de compartir y se la envían a alguien al WhatsApp. Bueno, Conversemos con Sandro, un espacio bien bonito que tenemos para ustedes. Son las 3:29, él es Diego Verdaguer. Volveré.

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eres Miriam Hernández en La Voz de Colombia. Pésame el estrés, ya 37 minutos. Y luego de escucharla a ella, pues traigo una canción que me está pidiendo Nora. Norita quiere ahora cantar con Franco De Vita. ¿Cómo decirte no? Ay, si me tienes enamoradísima, dice ella, ¿no?

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1: 3:42 minutos, ya llega por acá Diana para estar con ustedes. Soy Diana Yita y bueno, compartimos un buen rato de este mediodía y parte de la tarde del sábado. Les deseo que pasen muy feliz, que además compartan este fin de semana con sus mamás hermosas. Dirección, programación, Sandro Alberto Muñoz. Soy Diana Yita y nos escucharemos mañana también en el especial del domingo y un ratico en la tarde. Así que disfruten lo que queda. Aquí está Luis Miguel, contigo en la distancia.

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0: 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Bésame, son las...
1: Son las 4 en punto. 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

Qué maravillosa manera de iniciar esta nueva hora musical en la tarde del sábado. Hoy 9 de mayo es un día previo a lo que será la celebración del Día de la Madre. Ya son las 4:04 minutos. Yo soy Dayana Gutiérrez. ¿Cómo están? Mucho gusto. Qué alegría estar con ustedes. Pues por supuesto, viviendo este fin de semana tan romántico. La dirección y programación a cargo de nuestro querido Sandro Alberto Muñoz hoy nos permite también cantar con la canción Cuando se acaba el placer.

corroborando que tenemos los mejores hombres románticos en las canciones de La Voz de Colombia, Bésame. Estábamos con Chayanne y ahora llega Juan Gabriel, recordándolo con Te lo pido, por favor. Ya son las 4:12 minutos.

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1: Hace un instante me dijeron que quieren escuchar esta canción de Yuri que se llama Maldita Primavera. Para mí es un gusto, son las 4:19.

La voz de Colombia, Bésame Medellín, también canta en esta gran tarde con nuestro potrillo. Desde México, Alejandro Fernández nos ha regalado esta canción y que se pensó en algún momento que no iba a ser un éxito. Y qué manera de sorprendernos. Si tú supieras, ya son las 4 de la tarde, 34 minutos. Ya viene Karina, sí, con Sé Cómo Duele. Así que tranquila, mi querida Mónica, que aquí ya la tengo alistadita.

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0: Tarde preciosa con la voz de Colombia. 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Son las...
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0: nada más y nada menos que don Oscar Monsalve, conocido como Risa Loca.
1: Y al aire yo era el man más alegre del mundo. Pero yo cerraba el micrófono y empezaba a llorar. 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Y entendí también que el estar en la luciérnaga, que el estar haciendo humor, que el estar riéndome en el programa, disfrutando lo que estaba haciendo, esas tres horitas que yo me desconectaba de esa realidad, de alguna manera me estaban salvando también, a que lo mío no hubiera sido peor.
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Como yo los conozco muy bien y yo sé que pues con tanta ocupación en la semana no nos quedó mucho tiempo para poder comprar, bueno, ese regalo a mamá. Hay muchas personas que se están alistando para ir a los centros comerciales, a los diferentes almacenes, que están haciendo sus encargos por redes sociales. Pues mientras tanto, cantamos con Marisela entonces y que tengan esa muy buena lección. Son las 5:22.

Vamos finalizando esta hora musical con dos canciones que son tan románticas y nos llegan directamente al corazón. Una de ellas, La Gloria de Dios, de Ricardo Montaner junto a su hija Eva Luna, y nos encanta ese dúo musical, y también con Lorenzo Antonio, Eres Divina. Son las 5 de la tarde, 39 minutos.

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Cuando se va llegando la noche con la voz de Colombia Bésame, se viste de más romanticismo a través de cada canción. Ya son las 6:05 y continúo con todos ustedes adornando también con estas lindas melodías esta tarde del sábado. Yo soy Dayana Gutiérrez, mucho gusto, ¿cómo están? Han cantado las canciones porque yo, todas completas. Dirección y programación de Sandro Alberto Muñoz.

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Mis bellos oyentes, ya son las 6:13 PM.

Mis bellos oyentes, hace ratico tengo pendiente esta canción también de Cris Manzano que se llama Pequeña Mía. Pues llega el momento también de cantarla en esta hora, ya son las 6 de la tarde, 22 minutos. Es imposible no recordar ese momento donde él interpretó esta canción en ese último concierto que tuvimos junticos, ¿cierto?

Hay una canción que cuando suena en la plancha de cabeza me es imposible no cantarla y la gente se pone de pie y la canta con mucha fuerza. Esa está de Nino Bravo y a propósito de plancha de cabeza me la tendremos a partir de las 8 de la noche. Son las 6:28.

canciones que nos inyectan mucha alegría y mucha energía. Y además viajamos en el tiempo. ¿Quiénes vivieron esa época asistiendo a los conciertos de Oscar Golden cuando daban los chicles para cantar esa canción? Son las 6:35.

0: De chicle.
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Ya siendo en Colombia las 6 de la tarde, 41 minutos, vemos como poco a poco las lámparas y las luces se van encendiendo. Hay un silencio diferente, o hay unas carreras por ahí para comprar ese regalito de mamá. Yo los entiendo, a veces las ocupaciones de la semana pues dejan que nuestro tiempo se quede un poquitico más apretado. Los acompañamos en esa lección de regalitos para que ustedes estén muy inspirados. 6 de la tarde, 41 minutos.

tal amigos de Colombia, qué tal amigos de Medellín, amigos de La Voz de Colombia, bésame. Pero les habla Joaquín Galán, el 50% de Pimpinela. No, un beso grande de Pimpinela, gracias.

0: 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Ya son las 6:48 PM.
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